0: 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Es la hora 21, 6 minutos.
1: Loca Suelta 94.7, estamos en Back to Back con los hermanos González, estamos en pleno agosto transitando este frío con la mejor música que suena alrededor del mundo. Abrimos con PM.
2: PM nos trae un sample de la exitosísima Donna Summer, un tema de los años 80. El tema se llama Amor de Verano.

0: pasaba Amor de Verano de Piem, productor barcelonés, que se amplía She Works Hard for the Money, el gran hit de Donna Summer en los 80, cuando ella dice la canción, en realidad habla de una prostituta, pero en realidad habla She Works Hard for the Money porque es autobiográfico, porque en un momento la discográfica le quita todo, las regalías, tiene que volver a grabar justamente para vivir, pero tenía un mango. Temazo de los años 80 de Donna Summer, esta vez ampliado en versión house. Y seguimos con Jord.
1: Jord, acabamos de escuchar un sample de los 70, de Bonnie M, y este tema me parece que a mi gusto el más lindo de la semana es este.
0: Me pareció buenísimo. Vamos con Baby, Do You Wanna Bump?

0: pasaba Baby Do You Wanna Bump de George, sampleando a los Bonnie M, la gran banda de finales de los 60, comienzos de los 70, que es una banda de laboratorio del mismo productor que generó, entre muchas cosas, Milli Vanilli, La Bouche, No Mercy, entre otros. El señor Frank Farian, que es un productor alemán, una mente maestra de la producción, y creó los Bonnie M, entre otras cosas. Seguimos con Odd Mob
1: y su tema Take You There.

0: Pasaba Take You There, un australiano haciendo este temazo bien poderoso, cantado, increíble. Y seguimos con Mr. Belt y Wessel.
1: Este dúo holandés, hemos presentado muchas cosas. Sí. Esto va bien.

0: Gracias a Get Closer, Mr. Betty Wessel, esta producción de esta dupla holandesa, bien, bien para un público multitudinario, bien arriba, bien alegre. Y cerramos con la Jarte.
1: Y esto es un tema de los 90.
0: Este
1: es Singing Back. Esto es de Italia. Una bomba, escúchenlo.

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0: 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Estamos en Back to Back con los hermanos González. Estamos en el quinto bloque de este agosto increíble. No te olvides que toda la música que estamos presentando en nuestro programa la podés encontrar en nuestra playlist en Spotify. Abrimos con Jinton y Austin Mills.
1: Y su tema se llama Jingo.

0: sea, Jingo, Jinton y Austin Mills directo desde Estados Unidos.
1: Muy divertido. Esto es divertido.
0: Divertido.
1: Esto me dio ganas de tomar un mojito.
0: Exactamente. Son temas súper divertidos. Seguimos con Mamba Scar y Moody.
1: Y su tema Yoka.

hasta las 22. 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

0: pasada Yoka, del francés Mamba Scar, un productor más tirado para el afro, que está increíble. Seguimos con Who.
1: Y su tema se llama Who Can Dance.

0: se llama Hook and Dance de Who, un house bien arriba.
1: Es un sample.
0: Que tiene un sample, de, si se escucha por ahí, las cuerdas de Armand Van Helden, un gran tema de los 90. Andás a ver dónde lo robó Armand Van Helden, porque era un gran ladrón de otras canciones.
1: Bueno, pero si sale, está bárbaro, pero sí. Si sale a nombre de él y se hizo famoso por él, Iván, es casi tuyo.
0: Sí, casi es tuyo. Casi de él, si pidió permiso. Pero la verdad es que Armand Van Helden siempre fue muy hábil para encontrar una melodía o algo de un disco viejo y hacerlo propio. Seguimos con Kelland.
1: Y su tema se llama Hot in the Summer.

0: pasaba el canadiense Kellan, un temazo que también va a estar incluido en nuestra playlist en Spotify.
1: Una voz femenina muy divertida.
0: Muy divertido, la verdad. Y cerramos con un Funkerman.
1: Esta gente viene directamente de Holanda. El tema se llama Keep Up.

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1: Es la hora 21, 49 minutos.
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0: Pasaba de Da Underground, el temazo de Sigi Freud en este último bloque de Back to Back en pleno agosto.
1: Ya le estamos dando más temperatura. Ya estamos, empezamos con frío y ya estamos.
0: Empezamos tranquilos, ahora ya realmente es para revolear el buzo. Y seguimos con lo nuevo de Duke Dumont.
1: Estoy en Inglaterra, obviamente Inglaterra, que viene un gran house. El tema se llama No Game.

0: Pasaba No Game de Tuk Dumont, este gran productor inglés con una diva ahí en el medio gritando, que lo hace increíble. Y ahora vamos con un tema de Lique Lee, pero remixado por The Magician.
1: Claro, que ahí fue su gran hit.
0: Claro, el Follow Rivers, exactamente.
1: El tema se llama Knife in the Heart.

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0: Pasaba Knife in the Heart, el cuchillo en el corazón, Lee Kelly, que vuelve con The Magician.
1: Sí, vuelve con esta música divertida.
0: Súper divertido.
1: Y ganchero.
0: Súper, súper divertido, ganchero, bien hitero, que está buenísimo. Y se nos acabó el tiempo.
1: Se nos acabó el tiempo y como dijimos al principio, ¿a dónde queremos estar? Queremos ir a Ibiza. Bueno, este tema es de Walker y el tema se llama La Tuibiza.
0: Y con esto nos despedimos, back to back, con los hermanos González. Gonzalito y Chico, nos vemos.
1: Chau, Maxi. Ahora sí ya tomamos, ya estamos con temperatura.
0: Estamos con envión.
1: Para salir con este sábado.
0: No se olviden, González, hay muchos, pero estos dos valen la pena. Chau, chau.

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0: Es la hora 22:32 minutos.
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0: Es la hora 22:53.
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0: Es la hora 23:36 minutos.
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Es la hora cero, en punto.

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2: Es la hora 1:21.

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0: Es la hora 2:51 minutos.
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0: Es la hora 3:23 minutos.
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2: En Netflix se suma Outer Banks, temporada 5. Los Pogs regresan para la temporada final de la serie, retomando su aventura de búsquedas, tesoros y conflictos después de todo lo ocurrido en las temporadas anteriores. Por otro lado, también se destaca en Netflix Mourinho, la serie documental que repasa la carrera y la personalidad de uno de los entrenadores de fútbol más reconocidos y polémicos de las últimas décadas. Una mirada al hombre detrás del personaje, sus grandes éxitos, sus enfrentamientos y su particular manera de entender el fútbol. Por último, en Disney Plus se sumará Venom, el último baile, la tercera y última película de la saga protagonizada por Tom Hardy. Eddie Brock y Venom continúan huyendo mientras deben enfrentarse a una amenaza que pone en juego su propia supervivencia.
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0: Es la hora 5:20. 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

0: Far, Lanzai, Pedro Capó, Georgie Noriega, Rec 808, Shadow Towers, Puerto Rico. 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

0: Es la hora 7:22 minutos. 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

0: Es la hora 8, 5 minutos.
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1: Un minuto de noticias en Grupo Shopping. En el país, los docentes universitarios cumplen el segundo día de paro nacional. La medida responde al prolongado incumplimiento de la ley de financiamiento por parte del gobierno. Por este motivo, las aulas de las instituciones públicas permanecen vacías en todo el país. En deportes, Instituto quedó fuera de la Copa Argentina. La Gloria empató 1-1 con Platense durante los 90 minutos en Rosario. Luego el conjunto cordobés falló 3 remates en la definición por penales. De esta manera, cerró su participación en el certamen nacional. El pronóstico para el día de hoy, cielo parcialmente nublado. Vientos del sector norte rotando al noreste, máxima 20 grados.
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4: Es la hora 8:40 minutos.

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0: pero cómo les va, pero cómo andan. Así arrancamos en la mañana de Loca Suelta, así arrancamos en este día viernes, y perdón, el último viernes de agosto. Hemos llegado al día viernes, ese día querido, deseado, ansiado, y encima tenemos 8. Encima tenemos un día espectacular, no es que bueno, parece ser que va a estar lindo, no, ya está espectacular. Qué lindo cuando arranca así, solcito. Ya me da alegría, es decir, y me da alegría.
1: Queridos amigos y amigas, quiero escuchar.
0: Pero bueno, acá estamos para acompañarte en vivo y hasta las 13, como siempre.
1: Cuando escuches.
0: Día viernes que además tenemos novedades musicales. Día viernes que además vamos anticipando el finde. ¿Y eso qué quiere decir?
2: Los enganchados de Galo.
0: Agárrate para hoy,
2: Los enganchados de Galo.
0: Agárrate para hoy porque mira, tenemos que despedir como amerita y corresponde el octavo mes del año.
3: Agárrate.
0: Me agarro. Como siempre, FM 94.7, Loca Suelta, acá la radio donde ser vos, está bueno. En la aplicación TuneIn, que te la descargas gratis, ya sabes, ahí en el celu. Y si no, desde cualquier dispositivo, ingresando a nuestra web. Ayer no estuvo funcionando de la mejor manera, estaban haciendo unas actualizaciones y demás. Pero ya estamos ready 5.5, ¿eh? Así que sumate por ahí, locasuelta.com.ar. locasuelta.com.ar, hace clic donde dice radio en vivo y nos vas a poder escuchar, ¿sí? Amigos, amigas, arranquemos, hasta las 13 hacemos esto que se llama Loco un poco, Loca Suelta. Buen viernes.

0: viernes con Ryan Castro y Capo para hacer la villa. Así arrancamos en la mañana, en este día viernes, como decíamos recién, último del mes, 28 de agosto. Llegamos,
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0: 28 de agosto. Abrazo grande para toda la gente linda que hoy está celebrando un añito más. Abrazo gigante desde acá y ojalá que la pasen súper, súper bien en este día maravilloso que se les ha regalado, Solcito, lindo, viernes, fin de mes. Es cierto, pero bueno, nos pasa a los que nacemos en fin de año. Escuchame, fin de mes.
1: ¿Qué va a decir?
0: Tienen ahí un peso ahora.
1: Bueno.
0: Equipo listo, preparadísimo también de este lado para ir encarando y activando la mañana de hoy. Cuatro horitas donde tenemos canciones, donde tenemos noticias, donde tenemos efemérides.
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0: y donde tenemos un montón de cositas para compartir en la jornada de hoy. Así que gracias ya desde tempranito a quienes están del otro lado. Actualizo rápido temperaturas a esta hora. Mirá el día que tuvimos ayer. Bueno, hacia la tarde medio que mejoró un poco, es cierto. Pero a la mañana, ¿te acordás cómo arrancamos, no? O sea, nada que ver. Bueno, en este momento, datos del Servicio Meteorológico Nacional. Cielo despejado, 7 grados 9 décimas, 87 el porcentaje de la humedad. Viento del sector oeste a 4 kilómetros por hora. Visibilidad de 10 kilómetros. Para hoy, 20 grados de máxima. Nada mal, ¿eh? Ah, compro. Parece que está bien. Aparte, el solcito está literalmente a full hoy. Yo suelo dormir y dejo un pedacito como para que a la mañana vaya entrando, viste, como un poquito de luz. Así me despierto. No sé, no sucede, pero digo, en mi cabeza el ideal está ahí. Entonces yo ahí ya como abro los ojos y digo, a ver cómo te voy. No, está nublado, no voy. Me levanto lo mismo. Hoy sucedió lo mismo y digo, uy, qué lindo que está afuera. Mirá ese solcito. Ya activé, activé el toque hoy. Bueno, ¿cómo se viene el fin de galito? A ver, para mañana sábado, aprovechemos hoy. Para mañana sábado, cielo mayormente nublado, mínima 10, máxima 22. El domingo, cielo mayormente nublado, alguna inestabilidad incluso hacia la tarde y noche del domingo, mínima 9, máxima 17. Semana que viene, linda, así. La voy a describir así. Semana que viene, linda. Porque veo

0: El alumno, el profesor, el maestro, y la mar en coche. Vamos entonces, Mi nombre es Diego Galo, placer gigante como siempre. Compartir una mañana más, @diego.galo. Para encontrarnos ahí a través del Instagram. Justo había hecho un videito para comentarles algo por si no estaban al tanto, así que ahí lo voy a compartir. @diego.galo.
1: ¡El Diego!
0: Ese soy yo.
2: ¿Cuál es el doctor Mela médico?
0: Señores, arranquemos. Buen viernes para todo el mundo.

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0: Esto es Airbag. Para hacer asuntos pendientes, cada vez falta menos, ¿eh? Para el gran show, el próximo 10 del 10. Ya arranqué las negociaciones oficiales para conseguir las tickets. ¿Conté? Bueno, estoy contando ahora. No lo podía decir, ya lo dije. Ya lo dije, así le metemos presión, para que nos habiliten los tickets. Claro. Mirá, la gente quiere ir acá a Córdoba, aparte. Ya no van a estar en el Cosquí, por eso hay que ir a verlo. Bueno, está bien, me dije. Porque te queremos. Bueno, vamos. Bueno, ya en un ratito vamos a estar repasando algunos de los títulos. Me acaban de confirmar por cucarachas, tremendos sorteos tengo en la mañana de hoy. Así que ya en un rato te voy a estar comentándote de qué se trata. Están muy, pero muy buenos. Digo eso. ¿Para qué? 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Por ahí activo sorteos en la mañana de hoy, Como siempre te digo, te dejo participar por WhatsApp. Sí, previamente sí o sí nos tenés que seguir en redes. Porque si no, seamos fuori de la copa.
1: Seamos fuori de la copa.
0: Quedó nadie en la copa argentina, ¿no? De Córdoba. Afuera todo. 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Y ya en un ratito activamos sorteos por ahí, También agendate nuestro WhatsApp 351-56-90 y como el dial de la radio 94.7. 351-56-90-94.7. Más que habilitado por acá nuestro WhatsApp, pero para que ya mismo me cuentes cómo hemos arrancado este viernes. ¿Hay planes para este fin de semana? ¿Hay algo por ahí? ¿Hay algún festejo? ¿No hay plata? Decís, no, Galo, este fin de semana, mira, voy a limpiar mi casa y voy a hacer asado de acelga. Bueno, viste que bueno, asado de aire. Bueno. A veces puede pasar, qué sé yo, que llegás ahí como medio ajustadito. ¿Te ves? Todavía le quedan igual un par de días. Le quedan, no es que... Pero bueno. Josefina, ¿cómo estás? Bien, excelente. ¿Cómo te trata este viernes de sol? Muy bien. Viste que salís a la vida y decís, wow, nada que ver ayer. Ayer, home office ayer. Ya lo voy a, yo lo voy a proponer acá. Que yo sí, el resto no. El resto tiene que venir a trabajar. Pero yo, es para cuidar mi garganta. Hay un punto. Ese va a ser mi mayor, Fin de semana, Josefina, ¿cómo se viene? ¿Se viene bien? ¿Ya hay algún plan? ¿Hay alguna actividad? Aún nada. Sí. Tenés hoy juntada con tus amigas. Son peligrosas esas. La colorada es peligrosa. Bueno, ¿qué más? Mañana... ¡Mudanza! Ah, tu hermana. ¿Y tenés que ir a ayudar? Que se mude sola. Bueno, temprano encima, ¿o no? Porque las mudanzas... Para que una mudanza te sea eficaz / eficiente, tenés que arrancar temprano. No me caigas con una mudanza a las 7 de la tarde. Flaca, ya está. Mudate mañana. Porque entre que sacas las cosas, siempre te quedan cosas por armar y resolver a último momento, que siempre dejas todo a último momento. Así, no, esto ahí el día de la mudanza. No, esto ponerle que es sábado. No, esto el sábado. No, esto lo cargamos ahí en el momento. Y después tenés que cargar todo en el momento. Y bueno, clavazo. Entonces se arranca temprano, se levanta temprano, se carga, llegas al lugar y tenés todo el día como para ir acomodando un poco. Que te lleva una semana a terminar, por lo menos. Bueno, mañana mudanza. Paréntesis, en las mudanzas, viste que el que va a ayudar para colaborar, después se atina a, bueno, comamos algo. Y bueno, en ese momento no tenés ni plato, ni vaso, no sabés dónde están las cosas. ¿Querés que se vayan? Porque está todo cansado. Decís, es como una modo de agradecimiento. Pero en ese momento vos te encontrás, viste, entre la espada y la pared. Bueno, es unos sanguchitos y va, taza a taza, cada uno a su casa. Y acá no sé dónde están las tazas. Buen refrán que acabo de inventar. Bueno, ¿qué más? Si no, sí, perdón. No, no, sí. Domingo. Cumpleaños de un amigo. Uy, qué fin de semana movido, Josefina. No arrancó y ya me cansé yo. O sea... Bueno. Bien, muchos planes. Muchos planes. ¿Yo qué hago? Yo no hablo de mi vida privada.
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1: Un minuto de noticias en Grupo Shopping. En el país, los docentes universitarios cumplen el segundo día de paro nacional. La medida responde al prolongado incumplimiento de la ley de financiamiento por parte del gobierno. Por este motivo, las aulas de las instituciones públicas permanecen vacías en todo el país. En deportes, Instituto quedó fuera de la Copa Argentina. La Gloria empató 1-1 con Platense durante los 90 minutos en Rosario. Luego el conjunto cordobés falló 3 remates en la definición por penales. De esta manera, cerró su participación en el certamen nacional. El pronóstico para el día de hoy cielo parcialmente nublado. Vientos del sector norte rotando al noreste, máxima 20 grados.
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1: En Netflix se suma Outer Banks, temporada 5. Los Pogs regresan para la temporada final de la serie, retomando su aventura de búsquedas, tesoros y conflictos después de todo lo ocurrido en las temporadas anteriores. Por otro lado, también se destaca en Netflix Mourinho, la serie documental que repasa la carrera y la personalidad de uno de los entrenadores de fútbol más reconocidos y polémicos de las últimas décadas. Una mirada al hombre detrás del personaje, sus grandes éxitos, sus enfrentamientos y su particular manera de entender el fútbol. Por último, en Disney Plus se sumará Venom, el último baile, la tercera y última película de la saga protagonizada por Tom Hardy. Eddie Brock y Venom continúan huyendo mientras deben enfrentarse a una amenaza que pone en juego su propia supervivencia.
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2: ¿Te pasó alguna vez llegar a un lugar que habías soñado durante meses o años y pensar, ¿esto era? No necesariamente significa que elegiste mal. Hoy consumimos tanta información antes de viajar que muchas veces llegamos con el destino completamente conocido. Vimos la playa, el hotel, el restaurante, el mirador y hasta la foto que tenemos que sacar. Una encuesta reciente encontró que el 68% de los viajeros llegó alguna vez a un destino nuevo y sintió que ya le resultaba familiar por todo lo que había visto online. Y el 74% dice investigar tanto antes del viaje que al final le quedan muy pocas sorpresas. Mi consejo es simple: investiga lo necesario para viajar bien, pero déjate algunas cosas sin mirar. Porque si ya viste absolutamente todo antes de llegar, ¿cuánto espacio queda para sorprenderte? Y la sorpresa también es parte del viaje.
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0: Angelita Torres para ser favorita.
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0: 9 de la mañana, 55 minutitos. Vamos a activar el primer sorteo de la mañana, en el cual sí o sí nos tenés que seguir en el Instagram. Así que sumate, seguinos, locasuelta.fm, nuevo Instagram de la radio, recordá, ¿eh? Che, y hablando un poquito de Angelita y demás, bueno, cantaron ahí junto a Chano, publicación que hicimos en la jornada de ayer. Ángela Torres y Chano se juntaron para cantar Obsesionario en La Mayor. Y el resultado fue muy, pero muy lindo, el crossover que nadie esperaba, pero que todos no sabíamos que necesitábamos. A ver, pon un poquito.

0: Bueno, me encanta esa dupla, te digo, ¿eh? Podría haber venido Angelita, por ejemplo, el Cosquín. Bueno, capaz le invitan. Mira, ya que va a estar tan biónica, ahí sí. Capaz le invita, le dice, che, Ángela, ¿qué tenés que hacer? Febrero, 6-7, Santa María de Punilla. Bueno, venite, hacemos esta canción en vivo.
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0: Sin lugar a dudas, sin lugar a dudas. Bueno, está el video en nuestro Instagram, locasuelta.fm. Sumate por ahí, ¿eh? Anda sumándote porque activo sorteos. Mira, voy a cerrar esta primera horita del programa y a la vuelta activo sorteos. 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
0: 10 grados 6 décimas y una máxima para hoy que rondaría los 20 grados para este día viernes.
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Mike Bublé para activar la segunda del programa y para activar sorteos ya en el Instagram. No pare la fe. Agarra tu celular. Porque activamos primer sorteo de la mañana, que está buenísimo. Que va por Instagram, locasuelta.fm. Escuchame una cosa, viste que salir de la ducha por ahí te da un poquito de miedo, ¿no? Porque está el piso mojado y todo ese tema. El piso además está congelado. Y hasta, viste, que por ahí sacar un brazo y la frazada en ese momento de la mañana, decís, ¡ay! Te cuesta, ¿no? Bueno, por eso es que necesitas el calor justo para tu hogar. Y hoy, desde Loca Suelta, queremos que disfrutes este último tramito del invierno con la temperatura ideal, porque junto a Liliana Electrodomésticos tenemos un sorteo que te va a venir perfecto para estos últimos días de fresquito, o para la vez que viene también. Esto te queda para toda la vida. 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Así que prepárate, porque desde este preciso momento tenés que buscarnos en el Instagram locasuelta.fm. Recordá que es el nuevo Instagram de la radio. Buscar ahí el banner del concurso que se acaba de publicar y participar. ¿Sabés qué te vamos a regalar en la jornada de hoy? No, mirá lo que es esto. Es un calefactor infrarrojo Spring Hot. Y me gusta. De Liliana Electrodomésticos, obviamente. Y obvio, no te olvides de seguir @ Liliana Electrodomésticos para poder participar, ¿sí? Liliana, tu marca en el invierno, tu marca en todo. 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En primer lugar, está publicado ya el sorteo por ahí, como te decía, vía Instagram, locasuelta.fm. Che, se me ocurre lo siguiente, que esto puede venir muy pero muy bien para tu casa. Esto puede venir muy pero muy bien para la oficina. Viste que por ahí tenés lugares y sectores ya con calefacción y otros lugares que no. Entonces decís, uy, esto me viene bien para la ofi. Esto me viene bien para el laburo. Viste que hay muchos lugares de laburo y demás, uy, que decís, no, acá lo tenemos de acá. No siento los dedos. ¿Qué te pasa? No, padre, no siento los pies. Bueno, esto te viene espectacular. Por si no te ubicás, no sabés qué decir más, obviamente que está la imagen, está la foto, ya publicada por acá. Requisitos fundamentales, seguirnos en el Instagram, locasuelta.fm. Recordá que es este el nuevo Instagram de la radio. Así que sí o sí, fíjate si nos está siguiendo. Y obviamente participar con tus datos. Puedes etiquetar a las personas que quieran también para que participen y que lo ganen. Puedes compartirlos en tus historias. Enviárselo a alguien que necesite. O decís, no, mira, voy a participar, pero no para mí. Sé que mi hija que se acaba de mudar lo va a necesitar. Pum, vas y participás. Se lo mandás. Fíjate vos. ¿Estamos? Y obvio, seguir a la gente de Liliana Electrodomésticos. Perfecto, entonces, señoras y señores, primer sorteo activo ya en el Instagram locasuelta.fm para que vayas a participar.

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0: Esto es J Balvin, María Becerra, la nena de Argentina, para hacer ¿qué más pues? 10 de la mañana, 25 minutitos, me voy a leer mensajes. Te recuerdo que hemos activado primer sorteo de la mañana. Ya en un ratito tengo otro, así que súmate por ahí, locasuelta.fm. Para llevarte que, junto a nuestros amigos de Liliana Electrodomésticos, un calefactor infrarrojo Spin Hot. Espectacular, que viene siempre súper, pero súper bien. Así que te sumas por ahí, participás, me dejas datitos. Y obviamente seguís a la gente de Liliana Electrodomésticos. ¿Podés participar por WhatsApp? Claro que sí. Me decís, Galito, participando por el sorteo de Liliana. Y obvio que tenés que seguirnos en el Instagram previamente, ¿no? O después. Pero digo, en el momento de buscar ganador, ganadora, tiene que estar siguiendo las redes. Sí. Locasuelta.fm, recordá, nuevo Instagram de la radio, que lo hemos inaugurado hace, ¿cuánto? ¿Una semana? Un poquito menos. Un poquito más. 10 días, como mucho. Bueno, así que súmate por ahí. Y si no, también a través de nuestro WhatsApp, como siempre, 351-56-90-94-7. 351-56-90-94-7. Bueno, gracias por este mensajito. Mica. Mica, gracias por este mensajito, ¿eh? Ahí que mandó temprano nomás. Galo, siguiendo, locasuelta.fm, Liliana Electrodomésticos. Excelente, Agustín, 011, participando por este calefactor infrarrojo espectacular. Galo, ¿cómo va? Buen día. Participando por Liliana, soy Sofi, 723. Atenta ya para los enganchados. Pará. 10 de la mañana, 27 minutos, pará, o sea... falta. Falta un buen rato. Buen día, qué hermoso viernes. Y más, escuchándolos a ustedes. Vamos, que se viene el fin de participando por ese calefactor. Soy Vanessa, 968. Perfecto, Vané. Te voy agendando por acá. No te olvides de seguirnos ahí en el Instagram, locasuelta.fm. Para poder participar de manera correcta, ¿sí? Vané, te anoto.
1: Vanessa, no nos desconozcamos.
0: No, pero si no, mandó nada. Mandó bien. No le pongas ese audio. No seas malo, vos también. Yo tengo Jeremías, Galo, vamos, que tenemos suerte hoy. 781 participando por el Instagram, al igual que Lucila, 157. La tengo a Flor también por acá, 715. Participando y dejando sus datitos, al igual que Franco 397, al igual que Alejandro 305. Galo, lo quiero, me encanta, soy Lourdes 086. Bueno, Romy 656. Algunos de los mensajitos vía Instagram, vía WhatsApp, habilitado todo por acá, Inmediato, ellos intentan y yo ni trato. Baby, estoy a otra liga, pero... Locasuelta.fm, no seguís por ahí y participás buscando la última publicación. Y atenti porque en un ratito, pregunta, ¿tenés planes para mañana? ¿Mañana tenés algún plan? ¿Querés un plan? Pero un plan piola, copado, de salir a divertirte, de ir a cantar y a bailar. Ya te cuento.
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1: 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En Córdoba, Yarlora se reunió con Santilli y gobernadores de la región centro. El gobernador Martín Yarlora participó de un encuentro en Casa Rosada junto a Diego Santilli y mandatarios de la región centro. La agenda incluyó obras y mantenimiento de la red vial, la situación de los grandes usuarios industriales de energía y el régimen de zonas frías. En el país, el gobierno postergó la concesión del Correo Argentino. El Ejecutivo decidió demorar el proceso de concesión del Correo Argentino por el papel estratégico que tendrá la empresa durante las elecciones de 2027. La intención es avanzar con la privatización más adelante, pero mantener bajo control estatal la logística electoral del próximo año. El pronóstico para el día de hoy, cielo parcialmente nublado. Vientos del sector norte, máxima 20 grados.
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Esto es Ángela Torres para hacer Torpe. La mañana de hoy, señoras y señores, ya se vienen las novedades musicales. Pero antes, activamos segundo sorteo de la mañana, ¿eh? Así que fíjate, chusmeate por ahí en las redes. Agarra tu celular porque activo sorteo. Escúchame bien. Escuchadme bien. Prestadme atención. Mañana sábado 20.

0: 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Gracias, abrazo para la gente de Naranja X. ¿Y sabes qué? ¡Claro que sí! Tengo invitaciones dobles para que te vayas mañana a Landia a disfrutar, por ejemplo, el Zar. Se viene Landia. Mañana, como te decía recién, Landia participa por entradas. Tengo artistas invitados. Van a estar los chicos del Zar. Mira, poneme otra vez el Zar, por favor. Otra puede ser.
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0: Y además también, ¿saben qué va a estar? ¡Qué locura! Por un pedacito nada más, como para ir descontrolando esto. Bueno, escúchame bien, para participar.
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0: Ya está publicado en nuestro Instagram, locasuelta.fm. Gracias, abrazo para la gente de Naranja X que les traen estas invitaciones junto a Locasuelta. Ya está publicado, como te decía por ahí, locasuelta.fm. Después te enviamos los QR. Así que mira, si no tenías plancitos, esto arranca a las 4 de la tarde. Mañana, 4 de la tarde. El Zar, qué locura, más artistas invitados. Ya nos seguís por ahí y participás debajo de la publicación. Y si no, también a través de nuestro WhatsApp con la palabrita Landia más tus datos. Y me tenés que mandar el screenshot de que nos estás siguiendo sí o sí en las redes, ¿sí? Locasuelta.fm. Mirá que Josefina está chequeando y corroborando todo por acá, ¿eh? Todo por acá. Estamos locasuelta.fm @diego.galo. Si quieres también me mandas mensajito por ahí, te anoto. Y vía WhatsApp, previamente, sí o sí, siguiéndonos en redes. Y en la medida de lo posible, me mandás de que nos estás siguiendo. ¿Sí? Saca un screenshot, una captura de pantalla, una fotito. Si vas a participar por WhatsApp, si no, bueno, después te buscamos. Sí, ¿cuál policía? Te vamos a buscar. No hay que decir, ah, le mando por acá, cosas que no sé qué. No. Te vamos a buscar. ¡Vamos! Señores, se van invitaciones dobles para que vayas pensando con quién ir. Mañana, Landia, El Zar, qué locura, más artistas invitados gracias a Naranja X. Déjame con una más del Zar. Esto es Rojo Rubí. Ya se vienen novedades musicales.

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1: Esto es lo nuevo de Olivia Rodrigo. Se llama Serena Joy. Buena canción de Olivia, que viene en carrera ya desde hace un buen y largo tiempo en ascenso, ¿eh? Sí, sí. Señoras y señores, vamos a presentar segunda canción de la mañana de hoy. Es un tema que en realidad ya conocemos, de una banda que cuando te diga Plan B, uff. Bueno, la misma canción la agarró, ¿saben quién? Yandel, sin Wisin. Viste que todo el tiempo es como Chino y Nacho, Wisin y Yandel. Bueno, no, acá Yandel solo agarró la canción de Plan B y dijo, voy a hacer de esta canción o barra mi versión. Esta es la segunda novedad musical de hoy, es Yandel. Te va a desbloquear recuerdos de esta canción, si no le contesto.

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1: Esto es lo nuevo de Yandel, canción original de Plan B, recuerden, ¿no? No le cambió ni una coma.

0: y Zion. Mira, poné la original. Arrancaba así.
1: La melodía de ustedes.
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0: Bueno, más adelante.
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0: chico, hasta el mismo sonido me parece que usó. Bueno.
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0: Sí, señores, novedades musicales en la mañana de hoy. Esta canción me llamó mucho la atención porque digo, mirá el nuevo tema de Abel Pintos. No se ven a tanto acá en la radio, en el martes de cassette puede que metamos algo, cada tanto cuando viene a visitar Córdoba y tenemos entrada. Bueno, si suena, podría sonar más, sí. Lo dejo el criterio de ustedes, si quieren que suena, no pasa nada. Buen artista Abel Pintos, así que no pasa nada. Pero digo, Abel Pintos acaba de hacer una canción que me representa al 100, dicho correctamente, al 100%. Se dice 100%. Estamos acostumbrados a decir 100, pero bueno. Ambas formas son correctas. Más correcta, 100%. No importa. ¿Saben cómo se llama la canción? Voy a poner un pedacito. Ibuprofeno. ¿Qué hijo de...? Mira, me identifica. Ibuprofeno, uno cada ocho.

Me pareció que estaba bien la canción. Abel Pintos, ibuprofeno, me identifica. Dame uno, dicho ese de paso. Sí, siempre te duele. Voy a presentar la última novedad musical, pero antes un montón de cosas. La primera, que en un ratito se vienen los enganchados. Así que anda alistando todo, prepárate. FM947, locasuelta.com.ar, sumate, conectate por ahí. Estamos en vivo, locasuelta.com.ar. Hace clic donde dice radio en vivo, no vas a poder escuchar Córdoba, Argentina, el mundo entero. Además, tengo dos sorteos activos para los cuales, además de sí o sí dejarme tus datos, no te olvides de ponerme para que participas. Sí o sí nos tenés que seguir en el Instagram, locasuelta.fm, nuevo Instagram de la radio, así que sumate. No te olvides, no te confíes. Decís, no, si yo lo seguía de antes. No, porque es nueva la cuenta, así que ojo. locasuelta.fm. 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Y además, junto a los amigos de Naranja X, tenemos invitaciones dobles para mañana. Landia, El Zar, artistas invitados. ¡Qué locura! Arranca a las 4 de la tarde. Estaba viendo por ahí que ya está todo armado. Escenario, lugar. La verdad que está súper, súper lindo. Esto es que en la avenida Padre Luchese, ¿no? Ahí en Villa Allende. Landia. Sunset. Arranca a las 4 de la tarde hasta las 12 de la noche. Es un horario hermoso. A mí me parece un horario excelente. Mañana va a estar lindo, aparte. Un poquito de solcito, de sunset. Como te decía, sí o sí poneme, por favor, para qué estás participando. No te olvides de tus datos. Sí o sí nos tenés que seguir ahí en las redes. Locasuelta.fm @diego.galo. Me mandás por ahí por el screenshot si participás vía WhatsApp, ¿sí? Señoras y señores, vamos a presentar última novedad musical de hoy. Una canción que en realidad ya conocemos también, ¿sí? Pero salió esta versión en vivo. Un video tremendo también. Señoras y señores, presentamos. Esto es Lali. Un amor en vivo.

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3: Un minuto de noticias en Grupo Shopping. En Córdoba, Yarlora se reunió con Santilli y gobernadores de la región centro. El gobernador Martín Yarlora participó de un encuentro en Casa Rosada junto a Diego Santilli y mandatarios de la región centro. La agenda incluyó obras y mantenimiento de la red vial, la situación de los grandes usuarios industriales de energía y el régimen de zonas frías. En el país, el gobierno postergó la concesión del Correo Argentino. El Ejecutivo decidió demorar el proceso de concesión del Correo Argentino por el papel estratégico que tendrá la empresa durante las elecciones de 2027. La intención es avanzar con la privatización más adelante, pero mantener bajo control estatal la logística electoral del próximo año. El pronóstico para el día de hoy, cielo parcialmente nublado. Vientos del sector norte, máxima 20 grados.
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La oreja de Van Gogh para ser 20 de enero. Una de las mejores introducciones, sin lugar a dudas. Me voy a leer algunos de los mensajes en la mañana de hoy. Y atenti porque ya se vienen los enganchados. Así que, rapidito, después te dejo una horita de música para disfrutar, para bailar, para entrar en ritmo, para despedir, no sé, de a poquito agosto, se viene el finde, todo lo que vos quieras. Así que vamos. 351-56-90-94-7 locasuelta.fm. Nuevo Instagram de la radio. A ver.

0: esperando. Galo, participando por Landia, por favor, quiero la sentada. Soy Juli, 167, siguiéndonos en el Instagram, claro que sí, haciendo lo que hay que hacer, básicamente. Galo, buen día, quiero las entradas de Landia para mañana, nos encantaría ir. Soy Flor, 947, mirá como la terminación de la radio. Dale que tiene que ganas alguien de WhatsApp. Bueno, ya alguien arrancó la previa. Acá dice eso. Dale que tiene que ganas alguien de WhatsApp. Pone. Florencia. Hacete ver, querida. Hacete ver. Caroto Flor, galo, buen día, buen viernes, soy Emma, te escucho mientras tomo un cafecito, participando por la estufa, que me haría mucha, pero mucha falta, tenía una de dos velas y se quemó, soy Emma, 957, dos velas, no tengo ni idea qué es, pero bueno, te anoto, no es una estufa, es un calefactor, guarda ahí, ¿no? Galo, buen viernes, por favor, pasame si puede ser normal de BTS, que no puede faltar para esta semana. Saludos, soy Iván. Sonó en la semana, Iván, ¿eh? Quiero participar del sorteo de Liliana, si seguimos calentando las patitas. Saludos, soy Iván, 639. Te anoto, Iván. Galo, buen día, ¿cómo estás? Participando por el calefactor, soy Agustina, 681. No me mandaste que nos estás siguiendo por acá en el WhatsApp, ¿eh? Ya que te vamos a ir a buscar. Vamos a chequear si es cierto esto. Les aviso. Galito, buen día, siempre te escucho. Ayer no tuve un buen día, hoy tengo que olvidar, levantarme y seguir. La falta de sinceridad, lealtad, uy, no, pará. Espero como siempre los viernes enganchados. Bien, vamos con la parte positiva hoy, vamos. Si podés, y agradecería que le dedicaras a mi nombre. ¿Qué cosa? Mi nombre es Eric. Gracias, bendiciones y un maravilloso fin de gracias, Galo. Los enganchados, Eric, van para vos también. Van para vos, Eric. Galo, buen día, participando por Landia. Me encantaría ir a ver el atardecer, de fondo escuchar el zar. Soy Juli, 058. Obvio que lo sigo, obvio. Y me manda el screenshot, la captura de pantalla, lo que hay que hacer. Galo, participando por Liliana, me anoto por ese calefactor, qué bueno pasar el frío de este año que quedan y los que vendrán. Soy Adrián, 050, vamos Adri. Bien. Galo, participando por Landia, soy Agustina, 933, siguiendo. Bien, excelente, Agus. Locasuelta.fm. Sí o sí, ahí en el Insta. Si no, Josefina se pone media loquita. Bueno, Galo, buen día. Hermosa jornada para ti, Diego Galo. Querido, participando por Landia. Soy Elida 169. La anoto, Eli. Uno más. El último. Soy Anto, participando por Landia 081. Me manda el screenshot, siguiéndonos.
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0: Ya sigo leyendo yo, mientras tanto, más mensajitos por acá por privado. Mientras nos preparamos, 10 minutitos y arrancan los enganchados. No digas que no te avisé, se van los premios. No digas que no te avisé. Es viernes, no digas que no te avisé. Se viene el finde, no digas que no te avisé.
2: Galo, no pude escuchar porque estaba acá con los chicos.
0: No digas que no te avisé. Sí o sí, poneme en el mensaje tus datos para que de los premios estás participando y sí o sí nos seguís en las redes locasuelta.fm.

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2: Muy bien, señoras y señores, damas, caballeros, tengan ustedes el agrado de arrancar la última hora del día viernes, que no es cualquier viernes, sino que es el último viernes de agosto. Por ende, último fin de semana del octavo mes del año. Así como quien no quiera la cosa, se viene septiembre. Anda poniendo esa sidra en la heladera, anda comprando ese budín y pan dulce. Yo te avisé. Hoy tengo una hora completita y sin cortes de enganchados. Así que, si estás en el laburo, estás en el auto, estás en tu casa, donde estés, donde vayas, subí el volumen, porque viene con de todo. El enganchado de hoy. Sí, con de todo. Aprobado por la RAE. Fernando RAE. Locasuelta.com.ar. Abrazo enorme para quienes están ahí haciendo el aguante. Sumate vos también. Recomendanos. Bienvenido sea. A través de FM 94.7. Mientras te digo que sigas participando porque tenemos invitaciones para Landia con el Zar y Qué Locura mañana. Ahí en Villa Allende. Y además se va a este calefactor espectacular, porque es infrarrojo, es divino, de nuestros amigos de Liliana Electrodomésticos. Sí o sí me dejas tus datos, sí o sí me pones para que participás, y sí o sí nos seguís en el Instagram, locasuelta.fm, me podés mandar @diego.galo, que les acabo de compartir una historia de un evento que se viene este fin de no. El que viene. ¿Sí? Señores, señores, sin tanta introducción, subí el volumen. Con cariño, con amor, de ti para cada uno de vosotros.
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2: Bueno, vamos.

0: Primera media horita de Los Enganchados. 351-5690-947 locasuelta.fm. Sí o sí nos tenés que seguir en el Instagram para poder participar de Landia, por un lado, y de este calefactor infrarrojo espectacular de nuestros amigos de Liliana Electrodomésticos. Y no te olvides, por favor, de ponerme tus datos. Está publicado en Instagram y está también a través de nuestro WhatsApp. ¿Cómo vienen Los Enganchados? Galito por acá. Soy Ceciliana, ¿sí? Ceciliana 429. Me gustó. Sí, o Ceci por Liliana. ¿Eh?
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0: Galito acá, con Los Enganchados. Dale, dale, dale. De paso participando por el calefactor 0 Rocío 570. Vamos.

Buenas, hace poquito que encontré esta radio y son mi compañía todos los días en el trabajo. Me encanta la música que pasan, ¿eh? Soy de Arias, Córdoba. Mirá, saludo grande. Bueno, beso grande, gracias por sumarte y quedarte. Por más de que estemos locos, un poco, y en líneas generales también. Gracias por eso. Te mandamos un beso. Buen viernes.

Galo, mañana cumple mi sol. Llevamos 35 años de casados y 12 de novios con dos bellas hijas. Desearle feliz cumpleaños. Che, pará, los 35 de casados, ¿están los 12 de novios? Son 47, si no. Toda una vida.

mando un beso enorme a Romy, que me pone Galo. Estamos acá escuchando el programa después de una cirugía de riñón. Y me mandan ahí directamente. Esto es este. Todo el proceso de postoperatorio sería, Romy. Bueno, pero estás bien, me imagino. Romy, te mando un beso grande, muchas fuerzas a meterle con ese postoperatorio. Y te anoto, obviamente, te anoto. Pero mirá, me manda acá la foto. Beso grande, gracias por estar ahí, obvio.

0: participando por Liliana. ¿Quieres el calefactor, por favor, para mis nietas que lo necesitan? Soy Vale, 172, Valeria. Vamos, Vale.
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0: Ahí enganchados, sumate a las redes, participá, requisitos fundamentales, tus datos, ponerme para qué participar y sí o sí seguirnos, locasuelta.fm, arroba diego.galo, media horita, cierro todo, a los enganchados le quedan 23 minutos.
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últimos 60 segundos para que me dejes datos. Últimos 60 segundos para ver si participaste bien, que por ahí no me mandan ni un nombre ni nada. Últimos 60 segundos para chequear si verdaderamente estás siguiéndonos en las redes.

0: final del viernes, final de los enganchados. Cerrados los premios, sorteos, es más, ya tengo ganadores y les conseguí otro parcito para Landia. ¡Epa! Así que, antes, actualizo.
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0: Datos a esta hora del Servicio Meteorológico Nacional: cielo despejado, 17 grados 9 décimas y una máxima para hoy de 20. Para mañana sábado, mínima 10, máxima 22, con cielo mayormente nublado. Domingo, mínima 9, máxima 17, con cielo mayormente nublado y alguna inestabilidad y probabilidad de tormentas aisladas hacia la tarde-noche del domingo.
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1: Nos fuimos. En primer lugar, infinitas gracias a todo el mundo que estuvo ahí del otro lado, acompañándonos en la mañana, participando, etcétera, etcétera, etcétera, etcétera, etcétera, etcétera, etcétera, etcétera. Le mando un gran abrazo. En otro momento les voy a contar las vueltas de la vida a mi amigo Juan Bono y a los chicos de TurboTech, ahí de Villa Allende. Mirá vos, lo voy a contar muy pero muy rápido. Juan, ya hace muchísimo que no lo veía. De repente tenía que buscar algo, un repuesto del auto, que algo que funcionaba mal y demás. Mando mensaje, porque me aparecía el número como de empresa. Y de ahí encontré que era un compañero del cole. Que hace claramente muchísimo no nos veíamos, no hablábamos, no nada. Pero me dice, ¿soy yo? Y le digo, nada, me estás jodiendo. Estás jodiendo. Bueno, así que ¿cómo andás? Justo acá escuchando, me acordé, ya me resolvimos todo y demás. Ahí rapidísimo, aparte, en el mismo día, en mediodía. Porque al mediodía me dijo, ya está listo. Yo, ¿cómo que ya está listo? Pero si recién lo dejo, ya está listo. Así que le mando un gran abrazo. Le da un poco de sed, ¿viste? Toda esta música. Sí. Y bueno, se pone medio...
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1: Bueno. Sí. Mirá, la parte buena es que es fin de mes. No tiene plata. Bueno, ahí te respondo, Juan, querido. No vamos. Me voy a decirte el nombre de ganadores. Como les dije, tengo al final 2 dobles para Landia. El esfuerzo de producción. Se lleva un par de invitaciones. Brisa 560. Brisa 560. Y el otro par de entradas se lo lleva Antonella 081. Anto 081. Felicitaciones a ambas. Ya en un ratito, la producción se pone en contacto con ustedes y les envía por ahí los QR. No los compartan con nadie, no los publiquen, si no, no van a entrar, ¿sí? Recuerden que es mañana, arranca a las 4 de la tarde ahí en Villa Allende. Y se lleva el premio de Liliana, que tiene que venir a retirar por los estudios de la radio. Ya después también nos vamos a poner ahí en contacto con vos. Enzo Santiago, 459. Enzo Santiago, 459. Obviamente que todos siguiéndonos en el Instagram y participando, ¿sí? Bien. Dicho todo esto, en un rato ya van a estar comunicándose con nuestros ganadores. Si no, todo cargadito después en la web, locasuelta.com.ar, en la sección ganadores. Si no ganaste, tranqui. Ya llega Lucre Mazaforte, también con más premios y canciones y todo para cerrar la semana, ¿sí? ¡Nos vamos! Mañana desde las 20 y back to back. Y desde las 22 nos reencontramos con los enganchados hasta las 3 de la matina para acompañarte ahí en la noche del sábado. ¡Nos fuimos! ¡Nos vamos! Che, nos reencontramos el lunes para despedir agosto porque es 31 el lunes. Así que bueno, acá vamos a estar desde las 9 de la mañana. Gracias, equipo. Como siempre, les subí un video ahí de la maratón de siglo XXI que se viene el domingo 6 de septiembre. O sea, el domingo este no, el que viene. Galito va a estar ahí haciendo la conducción y demás. Pero es en una maratón solidaria, así que te puedes sumar, colaborar con la causa y demás. Todo lo acabo de publicar, @diego.galo. ¿Sí? Y ya que estoy con el chivo, me mandaron la gente de la Lotería de Córdoba, con que estamos haciendo la acción de ganar con tu club, camisetas oficiales de la Argentina, pelotas oficiales del Mundial. Y en estos días voy a activar el sorteo por ahí. Por mi Instagram, diego.galo. Digo, si querés. Voy a regalar en estos días. Así que... No. Digo. Y... Nos vamos, gente linda, gracias. Buen fin de semana para todo el mundo. Disfruten, descansen o hagan lo que tengan ganas de hacer. Nosotros nos reencontramos el lunes. arroba diego.galo, estamos ahí. Nos fuimos.
0: ¡Te quiero, Diego!
1: Gracias, yo también los quiero un montón. Buen fin de... Aquí sonó. Y así pasó. Una edición más de...
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1: Gracias, chao, buen fin de... Hasta el lunes.
4: Este es el...

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Buenas, buenas, buenas. ¿Cómo están? Comenzamos un nuevo programa de Si Pasa, Pasa. Estamos arrancando en la tarde de este viernes. Día hermoso en la ciudad de Córdoba. Hermoso el calorcito. Va subiendo la temperatura, el sol bien presente. 17 grados, 9 décimas la temperatura actual en la ciudad de Córdoba, cielo despejado, humedad 53% y el viento del sector sur a 6 kilómetros por hora. Hoy tenemos programa a cargo de información y hasta las 16 te hacemos compañía. Arrancamos y arrancamos con toda. Mi nombre es Lucre Mazaforte y comenzamos un nuevo programa de Si Pasa, Pasa.

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caigo, lo que suena. 22 minutos pasaron de la 1 de la tarde. Seguimos disfrutando de más canciones. Vamos arrancando la tarde en este viernes. 351-56-90-94-7, nuestro WhatsApp. En Instagram nos encontrás como locasuelta.fm y nos escuchás en la web en locasuelta.com.ar. 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No lo dejes pasar. Vamos a seguir con más canciones. Nos quedamos escuchando a Bizarrap con esta sesión con Yumiko.

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1: Es la hora 14:11 minutos. 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
1: ¿Alguna vez elegiste un destino porque el pasaje era barato y después descubriste que las vacaciones eran carísimas? Para comparar destinos no alcanza con mirar cuánto cuesta llegar. Hay que calcular cuánto cuesta estar. Antes de decidir, haz esta cuenta: alojamiento, comida, transporte y una actividad por día. Eso te da el verdadero costo de una jornada de vacaciones. Y hay algo más: un destino puede ser más caro por noche, pero termina siendo más conveniente si podés caminar, comer bien por menos y hacer muchas actividades gratuitas. En 2026, la relación entre precio y valor está pasando cada vez más en la elección de los viajeros. Así que la próxima vez que veas un pasaje en oferta, no preguntes solamente cuánto cuesta llegar, pregúntate cuánto me va a costar disfrutar.
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0: Es la hora 14:36 minutos.
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0: Duro Quevedo. Lo que suena cuando pasaron 52 minutos de las 3 de la tarde. Nos vamos acercando a la última hora de programa. Seguimos disfrutando de más canciones. 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Seguimos disfrutando de más canciones y vamos a hablar nuevamente de MasterChef Celebrity, porque sigue habiendo confirmados en MasterChef Celebrity. Hablábamos de Lucra Elegante, Lizzy Tagliani, China Anza, confirmadas como participantes. Se sumaron Grego Rosselló y Juli Poggio. Chicos, ay, no me salen las palabras. El elenco. Gracias, Sofi. Gracias. El elenco que tiene MasterChef Celebrity es impecable. Siento que va a ser muy divertido. Y no soy consumidora de MasterChef Celebrity, pero siento que va a estar muy bueno. Por ahora, favoritos. ¿A quién quieren más? Grego, Juli Poggio, China Anza, Lizzy Tagliani, Lucra, Elegante. ¿Quién es su favorito hasta ahora? 351-56-90-94-7. Yo por ahora me quedo con Grego, me parece. Grego, yo siento que va a ser alguien que nos va a sorprender. Por ahí, ustedes en la mesa, Sofi, Delfi, ¿con cuál es su participante favorito de los que vienen confirmados en MasterChef Celebrity? Grego Rosselló, Juli Poggio, China Anza, Lizzy Tagliani, Lucra Elegante. Juli Poggio y Lizzy Tagliani, bien. Las dos están de acuerdo. Yo me quedé con Grego. Siento que va a ser alguien que nos va a sorprender. Nos va a sorprender. Y la China Anza. Ojo. ¿Vos con quién? Lo bancamos a Grego, sí, lo bancamos a Grego. La China Anza, le pones una cumbia y te hace el programa, ¿eh? Juli Poggio va a ser muy divertida. Juli Poggio va a ser muy divertida, sí, eso es cierto. Bueno, se va armando el elenco de esta nueva temporada de MasterChef Celebrity. Vamos a seguir disfrutando de más canciones. Nos vamos a seguir acompañando. Quédate que hasta las 16 hacemos Y Pasa Pasa.
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Lo que suben a 14 minutos pasaron de las 3 de la tarde. Comenzamos la última hora de programa. 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Che, el otro día fui a ver Spider-Man. Muy buena. Muy, muy buena. Es una película muy de Spider-Man. No hay nada que digas, wow, qué distinto. Pero nada, yo creo que ellos dos, Tom Holland, Zendaya, es como que ya suman puntos en la peli. Un poco me estoy encariñando con esta, con este nuevo actor que interpreta al Hombre Araña. Me gusta, estuvo muy buena, la verdad. Entretenida. Ahora tengo pendiente en el cine ver la de Adrián Suárez y Natalia Oreiro. Esa está ahí entre los ítems.

Mucho para compartir, seguimos disfrutando de más canciones, nos seguimos acompañando y nos quedamos escuchando Los Ángeles Azules a Tini con Pael.

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1: Este jueves llega La Guerra de los Últimos, lo nuevo de Ridley Scott, con Jacob Elordi, Josh Brolin y Margaret Qualley. Es un thriller post-apocalíptico, donde un joven piloto recibe una misteriosa transmisión de radio que lo obliga a abandonar su refugio y salir a lo desconocido. Estreno exclusivo de cine, sin fecha de streaming confirmada todavía. Para los que buscan acción pura, se estrena Impacto Mortal. Sigue a un vuelo internacional que debe aterrizar de emergencia y una tripulación que tiene que sobrevivir rodeada de tiburones. También llega a la pantalla grande Coyote vs. Acme, la película que mezcla animación y acción real. El coyote decide demandar a la compañía Acme por todos los productos defectuosos que arruinaron su persecución del correcaminos. Como parte del 25 aniversario, retorna a la pantalla grande Harry Potter y la Piedra Filosofal, primera película de la saga que sigue al joven mago.
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0: Es la hora 15:35 minutos.
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Natalie Pérez, lo que suben a 39 minutos, pasaron de las 3 de la tarde, seguimos disfrutando de más canciones y aprovechamos para hablar de Natalie Pérez porque se presentó en el Teatro Ópera y fue una fiesta, realmente su casa fue una fiesta y estuvo ahí presente, por ejemplo, Benja Madeo.

0: Juntos cantaron pegaditos. Benja apareció en el público, la verdad. Todo muy sorpresa. Así que bueno, ya dentro de poquito se viene también lo que va a ser el show de Natalie Pérez acá en Córdoba.
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0: Dentro de muy poquito, en noviembre, la vamos a recibir a Natalie Pérez para que llegue a que presente en realidad su casa acá en Córdoba. 6 de noviembre, Natalie Pérez en Quality. Vamos a seguir disfrutando de más canciones, nos vamos a seguir acompañando. Quédate, que nos queda el último ratitito. De si pasa, pasa.

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1: 20 grados, 6 décimas la temperatura actual en la ciudad de Córdoba, cielo despejado, humedad 44% y el viento del sector este a 8 kilómetros por hora. Para mañana sábado, mínima de 10, máxima de 22 grados y para el domingo, mínima de 9, máxima de 17 grados.
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Madonna, lo que suena cuando llegamos al final del programa del día de hoy. Y de esta manera vamos cerrando el programa de este viernes, vamos cerrando la semana. Gracias a todos por estar del otro lado, gracias por acompañarnos. Nos reencontramos el lunes de 13 a 16 para hacer un nuevo programa de Si Pasa, Pasa. Mi nombre es Lucre Mazaforte, que tengan un excelente fin de semana. Nos reencontramos el lunes. Se quedan con toda la programación en Loca Suelta. Buen fin de para todos. Chau, chau.

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0: Es la hora 16:15 minutos.
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1: Un minuto de noticias en Grupo Shopping, en Córdoba. Los forenses identificaron los restos de un joven desaparecido. El organismo identificó a Alejandro Jerez Boderó, desaparecido desde 1976. Los expertos hallaron sus restos óseos en una fosa común de La Calera. El juzgado federal ya notificó formalmente a su familia. En deportes, Boca enfrentará esta noche a Lanús. El partido comenzará a las 21:30 por el torneo clausura. El evento marcará el regreso de Boca a la Bombonera remodelada. El local buscará ganar tras sufrir 3 empates seguidos. Temperatura actual en la ciudad de Córdoba, 20 grados 6 décimas, cielo despejado. Humedad del 44% y viento del sector este a 8 kilómetros por hora.
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2: En Netflix llega Ratonera, un thriller psicológico coreano sobre un escritor que descubre que alguien le robó la identidad. Y sigue sumando fanáticos en la temporada final de Outer Banks, disponible desde el 20 de agosto. En Disney Plus debuta este jueves Gutiérrez Is My Name, la comedia policial argentina con Darío Barassi y Yayo, sobre un subcomisario que compite contra la CIA para resolver el asesinato de un embajador ruso. Y llega el especial Yellow Mirror de Los Simpsons, con 2 historias oscuras al mejor estilo Black Mirror. En HBO Max se estrenó la tercera y última temporada de Margarita, la ficción de Cris Morena. También debutó Reino Salvaje, la docuserie que muestra la disputa por la supervivencia entre distintas especies. Para finalizar, en Prime Video llega Barreda, la nueva película original argentina, junto con la tercera temporada de Betty la Fea, más fea que nunca, con Ana María Orozco de vuelta como Beatriz Pinzón.
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8: Es la hora, 16:40 minutos.
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aplauso nuestro para todos ustedes. Muchas gracias. Buena vida para todos. Felicidades. Aquí por siempre, sus amigos, los Caligaris.

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0: Yandel, si no le contesto.

0: Es la hora 17, 15 minutos.
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1: Un minuto de noticias en Grupo Shopping, en Córdoba. Los forenses identificaron los restos de un joven desaparecido. El organismo identificó a Alejandro Jerez Boderó, desaparecido desde 1976. Los expertos hallaron sus restos óseos en una fosa común de La Calera. El juzgado federal ya notificó formalmente a su familia. En deportes, Boca enfrentará esta noche a Lanús. El partido comenzará a las 21:30 por el torneo clausura. El evento marcará el regreso de Boca a la Bombonera remodelada. El local buscará ganar tras sufrir 3 empates seguidos. Temperatura actual en la ciudad de Córdoba, 20 grados 6 décimas, cielo despejado. Humedad del 44% y viento del sector este a 8 kilómetros por hora.
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0: Olivia Rodrigo, Serena Joy.

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13: Es la hora 17:39 minutos.

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Es la hora 18:03.

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1: Un minuto de noticias en Grupo Shopping. En el país, la mesa del salario mínimo fracasó este viernes. Gremios y empresarios terminaron su diálogo sin un acuerdo. Las partes mantuvieron propuestas de sueldos básicos muy lejanas. Ante esta falta de consenso, el gobierno nacional asumió la definición salarial. En deportes, los Leones perdieron ante Alemania. La selección argentina de hockey cayó por 2-1 en semifinales. El delantero Tomás Domene anotó el único tanto albiceleste. Con este resultado, el equipo nacional quedó fuera del partido final. Temperatura actual en la ciudad de Córdoba, 21 grados, cielo ligeramente nublado, humedad del 40% y viento del sector este a 12 kilómetros por hora.
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2: Es la hora 18:32.
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1: 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Una experiencia teatral íntima en la que el público forma parte activa del desarrollo de la obra. 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
1: Te voy a decir algo que puede parecer raro en un programa de viajes. La próxima vez que vuelvas de vacaciones, trata de hacer menos cosas. Porque muchas veces compramos souvenirs por obligación. El imán, la remera, la taza, y 6 meses después ni nos acordamos de dónde vinieron. En cambio, hay algo que suele quedarse mucho más tiempo. Una experiencia. Una clase de cocina, una degustación, aprender algo típico del lugar, recorrer un mercado con alguien. Y no hace falta gastar una fortuna. Mi consejo, antes de comprar un objeto, pregúntate, ¿esto me va a recordar el viaje dentro de 10 años? Y si la respuesta es no, quizás tu mejor souvenir sea otra cosa. Una entrada a un espectáculo, una foto de un lugar especial, una receta de comida. O simplemente una historia que todavía tengas ganas de contar. Porque algunos recuerdos ocupan lugar en la valija y otros ocupan lugar en la memoria, y esos son los mejores.
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0: Es la hora 19:15 minutos.
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1: Un minuto de noticias en Grupo Shopping. En el país, la mesa del salario mínimo fracasó este viernes. Gremios y empresarios terminaron su diálogo sin un acuerdo. Las partes mantuvieron propuestas de sueldos básicos muy lejanas. Ante esta falta de consenso, el gobierno nacional asumió la definición salarial. En deportes, los Leones perdieron ante Alemania. La selección argentina de hockey cayó por 2-1 en semifinales. El delantero Tomás Domene anotó el único tanto albiceleste. Con este resultado, el equipo nacional quedó fuera del partido final. Temperatura actual en la ciudad de Córdoba, 21 grados, cielo ligeramente nublado, humedad del 40% y viento del sector este a 12 kilómetros por hora.
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1: 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En la Primera Guerra Mundial, un grupo de actores intenta representar una épica historia de soldados en el frente de batalla. 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
13: Es la hora 19:39 minutos.
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Es la hora 20, 30 minutos. 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